0: Chupan.
1: Gente, hay que empezar a preocuparnos menos y a disfrutar más porque la vida va rápido. Demasiado rápido.

0: El hueso.
1: En cambio, quien hizo de verdad un stream, no un reality, pero un stream que valía la pena, fue un streamer polaco.
2: Sí, sí.
1: Un muchachito que decidió recaudar fondos para la asociación de cáncer.
2: Non vino a raccogliere soldi per l'associazione, okay, per il cancro.
1: Él dijo que mientras estuvieran donando, él estaba en streaming.
2: Ok.
1: Él pensaba hacer dos días, 24 horas.
2: E invece?
1: 39 días, una cosa así.
2: E quanti soldi ha tirato su?
1: 50 millones de euros.
2: Ma aveva ospiti?
1: No, no al inicio, él estaba él solo, después empezaron a venir los futbolistas, Lewandowski,

0: más famoso empiezan a hacer esas canciones para...
1: ¡Esta será la canción del Mundial!
0: Claro, claro, ok, este año la FIFA, ¿qué hizo? Hizo un soundtrack.
1: Ok.
0: Varias canciones.
1: Sí.
0: Y llamó a varios artistas y entonces tienen varias canciones como un LP.
1: Ok.
0: Entonces está en ese, está metido Daddy Yankee, Maluma y no sé quién más. Un
1: poco. Ok. ¡Ay, papi! Basta.
0: Sí, eso es todo lo que quiere que te diga. Las canciones, tú sabes que las canciones del Mundial a mí no me vuelven loco. Aparte, Waka Waka, pero...
1: Ok.
2: Me gustaba Waka Waka porque
0: estaba... Las demás no es que han sido...
1: Calcio, più mondiale, più colonna sonora, più FIFA... donne, ok, adesso

0: Oye, loco, ¿pero vas a dejar que Anuel venga para Puerto Rico?
1: No.
0: Y él decía, pero si viene que yo fuera... Pero ese es su problema, después si viene, como amenazándolo.
1: Anda al diablo.
0: ¿Entendiste?
1: Hay bobo.
2: Sí.
0: Yo no entiendo qué fue lo que pasó con Cocuyuela y Anuel, pero hay algo ahí bastante caliente.
2: No, yo no entiendo cómo uno posa llamarse con su escuela.
1: Con la cazuela de su abuela.
2: ¿Cómo se llama? ¿Cómo se llama?
0: Cocuyuela.
2: Ay,
0: no, es que no sé qué quiere decir, en realidad.
2: Que tú, Chiriashi.
1: Me la supe.

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0: Latino.
1: Bueno, te voy a decir, los cubanos tienen como 15 años tratando de que el reggaetón cubano llegue a las discotecas.
2: Sí.
1: Y no lo han logrado hasta ahora.
3: Hasta ahora.
1: Ahora sí, con el reparto está entrando lentamente en la discoteca.
2: ¿Tú dices?
1: Sí. Dime una canción de reggaetón cubano.
2: Gente de zona, cualquier si canción.
1: No, ya, pero sí. Pero solo gente de zona, los demás.
2: No lo so, gli Orishas mi ricordo quando ero ragazzino.
1: No era reggaetón.
2: ¡A lo cubano!
1: Podría decirte yo cómo se llama el que canta con Pitbull, el taxi, el
2: Pitbull.
1: No, Pitbull no, Pitbull es puertorricano.
3: No, es cubano.
1: Es cubano.

0: Bueno, son prácticamente se fue volviendo poniendo la timba, sí, mezclando timba con reggaeton.
1: Esatto, ma dopo il reggaeton c'era come il cubatón.
0: El cubatón, sí.
1: E poi è diventato reparto.
0: È diventato reparto.
2: Es a eso lo que me refería. No por los cantantes cubanos más que por la, el tipo de música.
1: Certo.
2: El reggaetón que pegó siempre fue reggaetón internacional. El reggaetón cubano no, no ha sido tan famoso.
0: No, claro que
2: hasta
0: no.
2: Ahora con Tita y con el reparto y con todo eso.
1: Sí, magari sí. Ce la fa il reparto.
2: Esperemos, yo espero.

0: mattino.
1: Hai capito? Non è andata giù a molti sta cosa di Shaggy.
2: No.
3: Perché anche los de Puerto Rico, che sono los que más tienen exponente en el género, dicen que no.
2: Sì, claro.
0: Flow Latino.
1: O no?
3: Dilo.
2: No, yo creo que sin faltarle respeto a la gente de Puerto Rico, ¿no?
1: ¿Eh?
2: A
1: claro,
2: los cantantes.
1: No.
2: Ajá. Yo creo que los panameños, bueno, un cantante panameño fue el primero a lanzar el género.
3: Yo creo igual, porque el meneíto y esas canciones fueron cronológicamente las primeras canciones de reggaetón.
1: El meneíto. El meneíto.
3: Que
1: el
3: ahora meneíto, no se llamaba ni siquiera reggaetón en ese tiempo.
2: Claramente.
3: Y ahora los puertorricanos tienen a los mayores exponentes, bueno, y son buenos, claro, sin duda.

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1: QCAT, Merian, Dub Love, The Perfect Record. Yolo.